Chicos, aquí un temita, algo de lo bonito que andamos estrenando apenas, igual que el primer día, algo bonito que estamos por ahí entregándole a toda nuestra racita, esperando que le guste. Y bueno, vamos a continuar con los temas, con los saluditos por allá para toda mi gente que anda pisteando, que anda bailando, y tenemos algo.

así con un temita, algo de lo bonito que andamos estrenando apenas, igual que el primer día, algo bonito que estamos por ahí entregándole a toda nuestra racita, esperando que le guste. Y bueno, vamos a continuar con los temas, con los saluditos por allá para toda mi gente que ya anda pisteando, que anda bailando, y tenemos algo para...

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decir, pues, aquí un temita, algo de lo bonito que andamos estrenando apenas, igual que el primer día, algo bonito que estamos por ahí entregándole a toda nuestra racita, esperando que le guste. Y bueno, vamos a continuar con los temas, con los saluditos por allá para toda mi gente que ya anda pisteando, que anda bailando.

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pues aquí un temita, algo de lo bonito que andamos estrenando apenas, igual que el primer día, algo bonito que estamos por ahí entregándole a toda nuestra racita, esperando que le guste. Y bueno, vamos a continuar con los temas, con los saluditos por allá para toda mi gente que ya anda pisteando, que anda bailando, y tenemos algo preparado.

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pasé con un temita, algo de lo bonito que andamos estrenando apenas, igual que el primer día, algo bonito que estamos por ahí entregándole a toda nuestra racita, esperando que le guste. Y bueno, vamos a continuar con los temas, con los saluditos por allá para toda mi gente que ya anda pisteando, que anda bailando.

pues aquí un temita, algo de lo bonito que andamos estrenando apenas, igual que el primer día, algo bonito que estamos por ahí entregándole a toda nuestra racita, esperando que le guste. Y bueno, vamos a continuar con los temas, con los saluditos por allá para toda mi gente que ya anda pisteando, que anda bailando. Y...

pasé con un temita, algo de lo bonito que andamos estrenando apenas, igual que el primer día, algo bonito que estamos por ahí entregándole a toda nuestra racita, esperando que le guste. Y bueno, vamos a continuar con los temas, con los saluditos por allá para toda mi gente que ya anda pisteando, que anda bailando, y tenemos algo preparado.

Bueno, una excelente mañana ahí para cada uno de ustedes, familia. Vamos arrancando programación. Muy buenos días ahí para cada uno de ustedes. Vamos arrancando espacio de músicas variadas en esta hora de la... ay, ay, ay. En esta hora de la mañana.

Bueno, ahí estamos entonces. Saludos cordiales ahí para Borghetti. Bienvenido Borghetti, Kinchari, pero no está. Este es un mensaje del día domingo que no te me sugiere una música y nosotros no trabajamos los domingos, o sea, el día de ayer pues. Pero como no trabajamos los domingos, entonces Chuck se quedó con su mensaje. Yo pensé que era hoy, pero no. Ahí estás, entonces, ahí para... saludos cordiales ahí para Pedro Velázquez. De igual manera, saludos cordiales ahí también a Benja, a Rolando. Ahí para Rosita Chihuil, ahí para Vázquez Marín. Ahí para mi osito consentido, gracias por la sintonía. Ahí para el Gato Peck, por si ya se encuentra por ahí. A Nicolás Velázquez, a quién es más, ahí para la princesa Sofía Hernández, ahí para el niño Capibayo, ahí para el Chopoli Skip, bienvenido a la programa. ¿Qué tal? ¿Cómo estás, Chopoli Skip? ¿Qué ondas? ¿Qué trans? ¿Qué pedo?

Bueno, ahí están, seguimos para Chopolish Kip. Hola, buenos días a Daily Chávez. Mantanico, ¿qué tal, Ale Hong Kong? ¿Cuál mantanico? Yo no soy mantanico. Ey, ey, ey, ya llegué lejos, Mapig Leo. Ahí con la música de Tony Dance, El Doctorado. Y de Temerares, Extrañándote a Utle o Nocha. Solo porque llegaste primero, te complazca el chos chos.

Bueno, ahí estamos entonces. Gracias por la sintonía que nos fue esta familia, complaciendo con las sugerencias que ya nos van dejando por acá. Gracias, gracias y muchas gracias y mil gracias y más gracias y gracias mil, mil y millones de gracias por estar ya en sintonía. Saludos ahí para Chapoli Shrib, dice Shak Chapoli Shrib. Ahí no. Ah, sí. Has, has con agua poba que encola Chapoli Shrib. Ahí estamos, ahí estamos. Gracias por la sintonía. Vamos a rápidamente complaciendo con estas músicas por acá. Espacio de músicas variadas. Músicas variadas. Desde ya sugiere tu éxito musical. Si no te quedas al último y ya yo mi ciclo hago tus músicas. ¡Sí! Lo que escuchaste, ponte las pilas. Tú, tú, que estás ahí. Ahí para Anthony García. Hola, buenos días, Adeli. Feliz inicio de semana. Yo llegué leve con dos canciones. Uno de Aniceto Molina, la cumbia, la cumbia.

se echa y mi saludo, ¡Ey, sano! Dice Candy. Bienvenida, mi preciosa Candy. ¿Qué tal? ¿Cómo estás? Feliz inicio de semana para ti, mi preciosa. Feliz inicio de semana para ti.

de junio del año 2026. Ya casi casi finalizando este mes de junio. Y vamos a estar arrancando lo que es el mes de julio. Y bueno, es una gran bendición que por acá estamos bien. Estamos vivos más que todo, con salud y todo eso. Ahí para el Chapol escribe, dice ya shaknet chik kimpanche a música kcha de Elisare. 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

Esa no. Ahí estamos entonces, voy complaciendo con más música por acá. Gracias por la sintonía que nos brindan. De esta manera, pues vamos complaciendo con más música que nos van sugiriendo.

Bueno, ahí estamos. ¿Qué ondas? ¿Qué pasó? ¿Qué pasó? Música. ¿Qué pasó? ¿Qué te pasa? ¿Por qué no sueñas? Ahí estás, ahí para Rosita Chivil. Dice por acá, saludos, dice saludos, cha. Rosita Chivil, ¿qué tal? ¿Cómo estás? Buenos días. ¿Qué tal? ¿Cómo amaneciste? ¿Cómo amaneciste? ¿Cómo amaneció? ¿Cómo amaneció la Chivil Chivil?

Ay, no, ¿qué está pasando con esta música? Ahí está, Chapoli Script, tu música no quiere sonar. Tu música no quiere sonar, Chapoli Script, no quiere sonar.

Chivil dice, amanecí con los ojos cerrados. Saludos para Pedro, por si anda allí. Saludos para ti, Pedro. Estás ahí en sintonía de parte de la Rosita Chivil. Quizás falta llega porque no me ha agradecido ya su saludo que mandé hace ratito.

0: Estamos ahí para el Chopolishki. ¿No quieres sonar, ye? ¿No quieres sonar, ye?
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0: Ahí está, seguí para Benja. Ey, ey, Adeli, si no quieres... Ey, Adeli, si no quieres su apodo, el Chapalishki, entonces vamos a llamar Chapal Kitilina Chiabla.

distancia y para Rosita Chivil sus hermandas, te saludo. No escuché porque llegando estoy le... Ah, sí, mandé saludos cuando inicié programa a todos, pero nadie me agradeció. Le... Joto, bala, si no quieren saludos.

Lucy, por si ya se encuentra por ahí. Saludos para ti, Lucy. De Cum. De Chay. Estás ahí para Rosita Chihuil, pero gracias por mi saludo, para que no digas que no agradezco. Saludos, Lea. Va, gracias, gracias. Tú eres la primera que me agradece. Saludos, ahorita.

Muy buenos días, mi hermosa, mi primera vez contigo, chula. En serio, mi chinita, bienvenida a la progra. La música de Marco Antonio, más que tu amigo, y de Diego Verdaguer, mentiras bonitas y saludos en tu programa. Gracias, mi preciosa chinita. Le damos la bienvenida con unos destapes. Con un yayuy. Yayuy. Y con fuertes aplausos del público presente. Solo que ahorita no hay público, creo los públicos ahorita están moridos.

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1: Ahí estamos, vamos escuchando un audio acá de Sofi.
2: Hola, muy buenos días, Adelis. Excelente inicio de semana para ti. Saludos y bendiciones. Y gracias por mi saludo. Nadie me agradece, Capcheya. Gracias por mi saludo. Aunque no escucha, pero gracias. Saludos.
1: Gracias, Sofi. Bienvenida a la progra. Ya siempre te enrío un rato nomás y me fui para siempre, ¿le? Para siempre. ¿Y es Sofi? ¿Qué pasó? ¿Qué pasó? ¿Qué te pasó? ¿Qué te pasó? Ahí para Anthony García, Deli. Si yo te hubiera agradecido mi saludo, pero como no me saludaste a mí, le... Llora. Y saludé a los otros que ni siquiera me agradecen, ¿le? Digo, que ni siquiera estuvieron en sintonía, ¿le? Ahí están, ahí para Rosita Chihuahua. ¡Chul! Todos están durmiendo todavía. Parece que sí están durmiendo. No quieren que los interrumpan.

0: feliz lunes a Delicia, alias la chica sonriente, aquí a full, full, full, full. Cualquier música de Camila, coleccionista de canciones. Y Camila, bésame, dice por acá, muy bien, estaré complaciendo con la música. Bienvenido a Costa Cruz, gracias ahí para Mane. Buenos días, chica sexy. Chica sexy, echa. Yo soy chica sexy.
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0: la chica, sexy ahorita, Cotol Ripuso Knari. Ay, ay, ay, ay. Saludos, yo también en mi...

tiling ye? No, no, no. Utri, chapalis, kiple. Ay, ay, ay, va. Por eso digo el Benja, si no le gusta el chapalis, que le pongan el chapalis que tiling a chap, póngale que se le venga.

0: ahorita no me sale mi chiflido. Ahí estamos, solis, solis. Buenas, buenas. ¿Qué tal? Saludos, Flaquita Nice. Ahí va la música de Brindis. Forever y Wisin, encantadora y fugitivos la mitad de la noche, dice. Claro que sí, chica sexy, bienvenida a la procra. ¿Qué tal, cómo estás? Ahí para Rosita Chihuil. Entonces, mejor no los interrumpes, ajá. Te que yo honchla, así como uno que conozco. Estás ahí para la chinita, gracias por la bienvenida, linda Delis. ¿Y qué tal? ¿Cómo amaneciste tú? Dice, yo amanecí muy bien, gracias a mi preciosa chinita. Amanecí bendecida, prosperada, en victoria vivo yo. Ahí estás ahí para la chinita, ahí para Sofi. Ajá, que es un cool mij y me juegue para siempre, le. Susan. Allá barre la culpa, si pone que la agarre tus manitas, la le Sofi, para que te basle.
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0: Ahí estás, ahí para Rosita. Saludos para Alex, Alexei. Saludos, besitos para ti, Alexei. ¿A poco sí? ¿Jasmari Jumpillas, Alexei? Nunca había escuchado un nombre así, Alexei. ¿A usted, Alex? Así nomás.

Gracias por la sintonía. Saluditos cordiales ahí para ti, Alexei, de parte de Rosita Chihuil, si ya estás ahí en sintonía. Ahí estás ahí para el man en Super Guatemalteco. Ave, a Cotban, a Hue, Chule, Ten, a Pa, dice. A Cotban, a Hue, Chule, Ten, a Pa, dice. Así, así. Sí, para mi osito consentido. Gracias, gracias, linda chica, por mis saluditos. Excelente inicio de semana para ti. Un saludo a la Chiwi Chiwi Chiwi. Saludos, chiquita, ¿ves por acá? Saludos para ti, Chiwi Chiwi. De parte de mi osito consentido, ahí para chica sexy. Yayuy, así me gusta que me chifles mayo. ¿Cuál? Incatlic mayo. Ando trabajando, Nerry. Ay, ajá. ¿Andas trabajando? ¿De qué? Ahí estamos, saludos ahí para Sofi. Me voy, caló, a veces se pasan de onda los demás y eso no va conmigo. Por eso cada 15 días me vengo on y ya no, dice. Se pasan conmigo, ¿eh?

0: para Rosita Chivil, Alexei Quinchapa. Tú solo mandas salud, Noia. Llegué, le mandé al Alexei a ver si está dormido. Yo digo, si está despierto. Ahí está, ahí para Sofi. Si son mis manitas, escribe, pero me da pereza escribirle. Hay que echarte un tu bueno bañado en agua fría para que se quite la pereza. ¡Fuera pereza! ¡Fuera pereza! ¡Fuera pereza! Dije que afuera pereza. Ahí estás ahí para Rosita. Alexei Kichapa, tú solo mandas saludos, Noia. Uy, saludos chiquito, mi osito consentido. Ulala, chiquito, dice por acá. Ambacas chiquito, la le mi osito consentido, embajachila. Chiquito, capichaya.
1: Hola, ¿cómo están?
0: Bien. Ahí están ahí para chicas sexy. Saludos para el Chapal Ishkip. Chapal Tuyah, fabricador de bebés de

mensaje en mayo, dice: fabricador de bebés y ahí estás, ahí para Pedro. Saludos, dice, saludos, Pedro. Bienvenido a la progra. Gracias por estar en sintonía. Y para Sofi, solo dos músicas piden, quien ya perro piden.

0: Ahí está, seguí para acá, Tola, muy buenos días. ¿Qué tal, cómo estás, preciosa Deli? Es un excelente inicio de semana para ti, guapa. Estoy a full, full, full, escuchando tu linda programación, como siempre. Saludos para la preciosa Chinita, dale la bienvenida, preciosa locutora. Tú eres mi droga, ya me volví adicto de tu linda voz. Saluditos, hermanita Sofi, te amo, hermanita. Te amo, hermanita, Chinita.
1: ¿Cómo estás?
0: Ahí estamos, le venga. Es tu música que me aparece. Le pongo al play, al link que me mandaste. Pero esto es lo que me tira. Allá Zarele. Yo lo que veo en el link no es lo mismo. A ver. Yo digo que sí es. Bueno, ya me tírale, ni modo.

Y para Rosita, uy, si tú supieras, no es chiquito, pero es mi chiquito y napa chiu chiu. Conozco el chiu chiu. Ahí estás, ahí para Alexei Tecum. Hola, hola, saludos, aquí estoy, Rosita. Gracias por mi saludo, Iván. Saluditos para ti, saludos, besitos para ti también. Uy, uy, uy, besitos para ti ya, Rosita.

Vibra, mi amistad no tiene precio, eso, mi amistad, ponte al tiro. Ahí estás, ahí, Vibra, chica sexy, 18 meses, te debo una a ti y al Chapalish Kip, una niña y un niño, creo yo. Ya hicieron, pues, todavía eso, yo escuché que ya no lo hicieron. Ahí estás, ahí, Vibra, venga, tú dale, ándale, ándale. Ahí está, sí, para Manes, super guatemalteco, saludos a la Chofi, dale su café y para Cande, los saludos cordiales, saludos para ti, mi preciosa Cande, de parte de Manes, saludos para ti, Chofi, de parte de Manes, super guatemalteco. Ahí para Sofi, no es conmigo, sino que a veces se pasan de onda cuando hablan, pues, por eso te estoy diciéndole que ya no vengo, tekin, tijo. Sí, Jonica, Wook, el privado, le mamita. Te amo, hermanita, yeah. Utsingla. Thank you, brother. Digo, hermano.

Bueno, ya estamos de vuelta, muchachos. Ahí las disculpas, solo que se nos fue la energía eléctrica, pero ya regresó. Ya estamos al 100.

Anthony García, ¿qué pasó, Deli? Se fue la luz, cabal, sí, se fue la luz, pero ya regresó. Ahí está, ahí para Sofi, gracias por el saludo, man, es súper guatemalteco, y gracias por el café, yo también, brother, I love you, brother, gracias por acá. Ahí estamos, familia, estamos de vuelta. Ahora sí, a continuar con nuestros cotorreos. Lo bueno que vino nada, porque yo pensé que ya no. Ahí para Cande. Mami, dile al mane, gracias por mi saludo. Chamami, dale dos destapes.

Sofi, yo también. Ya la leí, creo. Ahí para Antonio Velázquez, ya la leí su mensaje. Ahí para chica sexy. Chakat honam rukle chapalishkip, solo preguntan y se van. Arre utla, te pongo a ti chapala chiap. Caló, yo te gané, ya me debes la. Ajá. ¿Cuál te ganaste si yo te gané, Kalenoy? Ahí está, seguí para Satanás. Yo estoy aquí al 78%. Saludos a Delis, feliz lunes, inicio de semana. Saludos para mi Juanito. Saludos para la traviesa. Saludos para Sofi, por acá. Saludos para ti, Sofi. Saludos para ti, Juanito. Saludos para ti, traviesa. Esos dos creo que no están en sintonía, el Juanito y la traviesa. A ver dónde andan. Digo yo, sabrá Dios dónde andan perdidos esas personitas. Ahí para la chinita, se fue la luz tu mana. Dice Cato, se fue la luz tu manita. Se fue la luz, pero ya regresó. Eso es lo bueno. Jack se fue a dar un su rapidín, canacle.

arriba el Chapo escribe, dice, ahí con la música de Bukis, tus mentiras y celebraciones, ese loco soy yo, le acuer, acuer y eso. Entre una hora suena esto.

0: Mis dos mensajes, no escuché. Suslan, si dos veces lo leí. Ahí estás ahí para la princesa Sophie. Dice, yo también, brother, love you, brother Pancho. Dice por acá. Pancholín, ¿estás ahí no todavía? De guárdale, Pancholín, cricrato, así agaré, que te voy a sin cote chicle. Dios mío.
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0: Ahí estás, Ibra, Rosita Chihuil, Shane, te fuiste a dormir, ¿no? Allá en Honana, Rosita Chihuil, Shaq dormir, ¿we? Quiero con el Rolándola.

Bueno, ahí están, soy para Rosita Chihuil. El Francisco ya está allá, ven. Que ya a dormir, güey, ya. Ay, ajá, solo en la noche se duerme de día, ¿no? No, ya de día también, ya ves la otra vez. Saludos, Rolanda, le dije, no nos interrumpas, chachi, ¿eh? Chale, ya estamos con la Chihuil aquí, Rick, chale. Y yo creo que sí era para dormir. Ahí para chica sexy, uf, ya me muero, siento, pues sí, flaquita nice, agradeció, impe, su saludo, el chapal tuya, dice. No, no agradeció, simplemente hashubihlari. Kunata hrukle, jonanta hrukle, mierdla, chapole, skip, yeh, wen, wen, shintariri, shintariri. Ahí están, ahí para Satanás. Adelis pone esa rola que mandé, porfa. Muy bien, ahí para Costa Cruz, tío Chenu, música, esa delicia aquí a full, full, full, full. Pues sí, mi chinita, te cochlana. Pues sí, Sofi, póngase al tiro ahí para Anthony García.

Bueno, ahí estás ahí para chicas sexy, va sonando tu música, dice, cámbialo de nombre, Mayo, si ya se fue, ponele Santi, alias el Chapol tuya, Chapol tuya, que te le ganaré, ahí estás ahí para Rosita, ay, ajá, pero no era para dormir, no, ya, entonces, ¿para qué era, si me puedes explicar? Si me puedes explicarle, ahí para Pedro Velázquez, eso, Pedro, gracias por la sintonía, gracias. Ahí está, ahí para Rosita, dice por acá. El Francisco ya está, ya ve que Shaq dormir, güey, ay, ajá, solo en la noche se duerme de día, ¿no? Dice, ah, esto ya lo leí, Dios mío, ¿qué me está pasando? Ahí está, seguí para la chinita. Sí, estoy hermosa, Deli. Dale, dale, sin miedo. Escucho que tenés miedo allí, te sobre acá. ¿Miedo yo? No rimama. Ah, si fuera que tengo miedo y estaría ahorita

0: encantadora. Y ay, uy, si no lo haces, chata chichen. Ay, esto
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0: Si fueras hoy así, te enchaparé, chica sexy.
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0: Bueno, Chapala Steve, te damos 5 minutos. Si no te reportas entre 5 minutos, te cambiamos tu nombre.
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0: Satanás, y de tu música que me enviaste, el link que me enviaste, aquí dice video no disponible. ¿Cómo la vas a hacer para este caso, la Satanás?
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0: 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Ahí está, sí, para mi preciosa Cande. Mami, ya regresó la luz, está peor la luz, mija, se fue hecha. Yo sí, Mayo. Se fue, pero ya regresó, eso es lo bueno. Ahí para chicas sexy, Tatu. Tarde de la noche, gracias por mis regalos, flaquita sexy. Ya tú sabes, le mami. Ahí para Pedro Velázquez. ¿Tú haces violina, Delis, o no? Sí, si fuera hombre, pero ¿cómo no? Yo soy mujer. Además, ni que salgo de mi casa, Ricla. Saludos para la Sofi, Jessica, Mari Vázquez, a la Rosita Chihuil. Un abrazo, un beso en sus cachetes. La Chihuil dice: Sus la Chihuil te saludó hace rato, le Pedro. No escuchas, creo.
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0: Más saludos para ti, mi Adeli. Gracias, mi Pedro. Mi Ría, pero mejor no la. Ay, ay, ay. Ahí están, seguimos, chicas sexy. Jaspe, te hago violín. Adiós, me agarraste en el Shela, en el zoológico. ¿Ya ves? Vamos al baño, quincho, ya bueno, asquerésle. Janet, tenía algo planeado y no quisiste ir conmigo. ¿Está broma? Ahí están, ahí estamos, ahí para Sofi. Buena, Adelis, ya chinewa mamita. Hey, Adelis, nos vemos el otro año, le. Ya cambiar nombre, güey, haces tú, Adelis. Chango de mi hija, William. Ahorita te cambio el tuyo, le, Sofi, si te vas.
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0: La esposa del tentador, chinchachele, ¿qué?
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0: Ahí están, ahí para Sofi, gracias por el saludo, Pedro Velázquez, dice por acá.
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0: China. Vamos a ver por acá, a ver si me da esta tu link, le, Satanás.

El Chapo al Ishqib, dice el Chapo al Ishqib, jaspe adelis te hago violinie. Ni si te ocurras tocar ese aparato, chato, genios, gracias por el saludo, les sexy nice. Ni si te ocurra tocar ese aparato, ¿ya? ¿Cuál aparato?

habla Celusa Deli, de los mamacita, ¿qué tal? ¿Cómo estás? Bienvenida a la program. Blanquita Chaparrita, porque está ahorita. Y para Rosita Chimil, gracias por el peso en el cachete pegre. Bueno, pues que nada, esta mañana le... ya te vas, la Rosita Chimil. Años, ¿no? Y a lo mejor te cambio la, tu nombre por un apodo, le, si te vas. Ahí para chica sexy, planeado, yeah. Qué bueno que no me juí, si no, ya valió mango. Mango es lo que te hubiera hecho, pero no quisiste, le.

0: no lee la, mi mensaje aquí a Rewa Cherriano, soy amiga Chiri Genao. Sí leía tu mensaje, le chihuil, le leía explicar, pues así no, eso no se dice, solo el Roland sabrá. Eso ya lo leí, le chihuil. ¿Qué pasó? ¿Qué pasó? Ahí para mi preciosa Cande, mami, te voy a visitar en cabina, yo estoy aquí en Chibacha. ¿En serio, Candy? Ah, pues te espero mañana. Es que ahorita ya, ya está un poquito tarde, ya casi me voy, que te voy a ir a correr. Bueno, me faltan 2 horas todavía, pero no estoy arreglada, más sería mañana si vienes, le Candy. ¡Qué frega vez, Cante! O sea, me estás ilusionándole.
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Ahí estás, ahí para Satanás. Entonces búscate Alacranes Musical por tu amor acústico, dice. Ajá, ajá. A ver, vamos a chequear. Por aquí, por allá y por allá más allá.

es que ya lo busqué desde tu link y... Y bueno, lo puse, le di like, le di play y dice video no disponible, dice. ¿Cómo? Qué raro, dije yo. Y busqué otro aquí en el teléfono, igual no da, dice video no disponible. Y lo busqué en el otro link del Benja, que él manda otros diferentes links también. Tampoco me da risa.

Te pongo un apodo si te vas bien, Ori. Apodos no va conmigo. Si va pues, ya no dices, señor. No, ya. Ahí está, seguí para Flaquita Chaparrita. Dice, ah, ya no he llegado porque mi amor maneja mi cuenta. ¿No ves que ya no tengo fotos en el Facebook? Ay. ¡Órale, señor! ¡No, ya! Chindariri, cher tu amor ya maneja tu cuenta. ¡Ay, para Cande! Sí, cha, pero te arreglas muy bonita. Llegamos junto con mi hermano, cha. ¡Dios mío! ¿Quién es tu hermano, le Cande? Bueno, si sí se puede saber, ¿verdad? Mami, complace con una música de Marco Antonio Solís. Necesito una compañera, dice. Ay, no sé, mamacita. A ver si me da chance todavía, porque ya finalizo programación. Ay, para chicas sexy, jazba, chapal, tuyaja. Aparato, que chalaón. Te hago mango, yeah. De plano me chupo, singla. Vaya, ya hacemos para comer el mango. Mente, la mente tan cocha. Ahí está, sí, para el Chapolis Kipa. Mejor ya no digo nada. Y Nadelis, catonta rica, patrocinadora. At mejor, igual chicna partido. Y dice: ¡ah! Jazz Helen, patrocinadora. Le haré Shaktoklen. Dios mío. Ya, Jorge Nitz, chihuachin, patrocinadora.

Bueno, ahora sí, vamos finalizando programación, que la pasen muy bien, estaremos de vuelta con otro espacio, desde ya pueden sugerir de sus músicas de Capaz de la Sierra y Legendarios de Sunil, Capaz de la Sierra y Legendarios de Sunil, y sus invitados es Los Francos, Grupo Branly y Miguel Ángel Zul, ¿ok? Los Francos, Miguel Ángel Zul, Branly, Legendarios y Capaz de la Sierra son cuatro grupos que entran a nuestra programación, así que desde ya pueden escribir de sus músicas. Finalizamos espacio, que llegó gracias a la preciosa Sofía.

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Bueno. Bueno, familia, se recata programación, espacio de la sociedad antoniense que presenta su gran conciertazo para este próximo 8 de julio del año 2026. Nuestra programación con músicas de La Paz de la Sierra, legendarios de Sunil, que estarán en concierto para este próximo 8 de julio, día miércoles, en la aldea de San Antonio Sija, homenajeando a San Antonio de Padua.

Presente lo que es la buena música de Capaz de la Sierra, así que todos cordialmente invitados para este gran concierto internacional. Nuestra programación espacio que llega gracias al chico travieso, la chica traviesa. Gracias a ellos vamos a llevar una semana de programación y luego ya la otra semana y en estas horas ya estaría ya en San Antonio, sí. Ahí estamos.

Ya que la Sociedad Antoniense presenta su gran concierto internacional para este próximo 8 de julio del año 2026. Por Guatemala estarán los super legendarios de Sunil. Y desde Chicago, Ilios llega a Paz de la Sierra. Que sean todos bienvenidos a nuestra programación. Desde ya pueden sugerir de sus músicas de Capaz de la Sierra, de Legendarios de Sunil. Y sus invitados el día de hoy, Miguel Ángel Zul, Branly y Los Francos. Estamos bienvenidos y bienvenidas. Ahí para Flaquita Chaparrita. Mi foto ya no hay, ¿no ves? Ya tu imagen, chic. Así que ya lo sabes, Adeli, si me dices algo, dime en privado. Bueno, me lo paso a saludarte, cuídate. Ahí dice, ¿cómo que en privado? ¿Quién te manda a darle tu contraseña o tu Facebook con tu amor? Eso sí que no. Eso sí, hácele, Flaquita Chaparrita. Si confía en ti, confía en ti. Pues si no, pues ni modo. Pero tampoco hay que como traseña. Susla, digo yo que no lo haría, digo yo, o sin guarrillo, es que me pierdo todavía.

Música de Capaz, amor mío, y de legendarios, amor inmenso. Y Branly el taxista. A ver si tu otro patrocinador mayo, si no se queja que preguntamos tres rolas. No dices nada, un destape para él o ella. Buena progra, dice. Adiós, mi patrocinador ahorita. Tan cuya pobre y chau chaca, chaco, tiempo se quejan. Ahí están, seguí para Satanás. Gracias, gracias, gracias. Soy super caro. Nada, de nada, de nada. Y para la chinita. Dos rolitas de legendario. Ya te fuiste. Y de los francos de Damix 30. Sí, mami. Padre, recherriasco, panle francos. Tiene 30, le. Chinita. Pero ya. Los francos ya están en Citamix 30.

nuestra programación. Gracias por la sintonía que nos brindas. Dice por acá, hola, hola, Delis. Porfa, ahí me complace con estas músicas. Aquí ya en sintonía y agradezco el saludo del Pedro. Igual, saludos. Gracias. Gracias por el saludo, Cha Pedro. Igual, saludos para ti, Cha. Parte de Jessie. Pues sí, le chorrita, chihuil.

Mr. Eric. Hoy sí, que es un día de resucitados. De resucitados, que yo le doy una gran bienvenida a Eric. Hola, hola, hola, señorita locutora. Yo aquí de nuevo, por de este lado, nomás que ya me di. Que ya di mi contraseña, ya no puedo decir más cosas ahí.

Bueno, ahí estamos. Gracias por la sintonía que nos brindan. Ay, no. Este es de Eric. Bueno, ahí estamos entonces. Me dice por acá, Eric. Pero aquí al millonazo, mi culita, digo, mi locutora favorita, dice por acá, bienvenido, bienvenido, Eric, hasta Cuigla, ahí para la chinita. Así pues, linda, desde hace 2 años salió el Zetamix semichula. Ay, Pagre, ¿en serio? Yo no sabía eso. Por lo que yo sé, yo me sé muy bien el Zetamix 29, pero yo pensé que apenas es reciente el Zetamix. Pero ya es el 30, chiquipadre. Me acuerdo todavía en mis tiempos cuando yo conocí a Francos, de verdad, era el Zetamix 20, o sea que ya llevo 10 años siendo fan de Francos. ¡Ay, no! Ahí están, seguí para Satanás. Saludos para mi pichán. Gracias, porfa. La de Capaz de la Sierra, volveré. De los Francos, amor, amor. Y Miguel Ángel Zul, mejor me echo una chila. Claro que sí, claro que sí. Estaré complaciendo ahí para chicas sexy. Destapes, dije. No que leas nomás Nahuk el lunes. Jopa Mayo. Si querés. Ahí estamos, destapes para ti, cha, mis patrocinadores. Mi chico travieso y mi chica traviesa.

Ahí están, ahí para Michelita, Charir Francisca Arez, si fuera que está, pero ese mes ya se nos peló. Ahí están, ahí para Michelle. Hola, hola, hola. Hola, hola, mi chula. Buenos días, porfa, me complaces con una música de Capaz de la Sierra, La Vecinita y Imposible Olvidarte. Claro que sí, preciosa. Ahí están, señora Jessy. Saludos a mis amigos y desconocidos, Chachi Cantonión Searrea. Hablando de la chica antoniense, ¿dónde estará esa chica antoniense? Ahí para Satanás, la gente hace pendejadas.

Bueno, no piden nada, nomás se lo di yo. ¿Quién te manda a darle ye? Nadie me mandó, yo solita me mandé a Deli. Satin Lamix, si con eso te trae problemas, digo yo. ¿Qué tal si un tu amigo de antes te dice, ya ven cómo son los amigos, que empiezan a cotorrearte y te dicen, hola mi amor, y te dicen, y hay personas como que son bien locos también y te dicen, hola amor, que chacha, la clase. Aunque no te conocen, pero sí lo hacen solamente por chingar. ¿Qué tal si mandan eso y él se enoja, le flaquita chaparrita? Eso sí, va a traer problemas, pero a ti no. La cosa que yo te lo advertí. Ahí está, siempre flaquito chaparrita, dale.

Me complace con la música de los legendarios de Sul. Vuela, vuela. Claro que sí, mi chaparrita, flaquita. Ya que baile pa' miércoles, le mami, ya te sabes. Es que ahorita me están exigiendo un baile y no encuentro pareja. Ahí estamos. Ahí está, soy Huracán de Chula, me complace con música. El primero con los legendarios.

felicidades ahí para chicas sexy. Y ay, amor inmenso, las quincha, ni un quetzal he ayudado. Cinco minutos, mami, cambiar sin bigle. Ya no digo nada, yo que chane la concha palis triplerri. Pues sí, la chapalis trip, ponte al tiro. Ahí estás, ahí para Jessy. Gracias por el saludo, Pichán. Igual saludos, aunque no sé qué quiera decir Pichán. Ay, ay, ay. A ver qué quiera decir Pichán. Ahí para Satanás, saludos para Michelle. Saludos para ti, mi preciosa Michelle, de parte de Satanás. Ahí para Eric. Si me vas a mandarme mensaje allí, por favor, ya no mandes. Ya compartí mi contraseña, mi tóxica, sus padres, Eric, que acabas de hacer papi.

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1: Ahí estás entonces. Ay no, ¿qué acabas de hacer, papi? Ahí para Rey de las Garatanas, yo solo estoy escuchando, ya sabes, cuñis. A mí no gustar marimba, pero hago mi lucha, Aquile. Jessica, amor, te amo, dice por acá. Ahí para el flaquita chaparrita. Platiqué con él y no dice nada. Y sí, tienes razón, pero no dice nada. Si llega mensaje, no dice nada. Ah, pues eso es lo bueno, le mía. Que haya confianza entre ambos. A William, hay personas que son bien celosos. ¿Qué esto, cha? Gracias a Dios, no me ha tocado ni un celoso, sino que la celosa soy yo. Ahí para Darwin Rodas, hermosa la música de los legendarios de Sunil, lloro por ti, amor. Claro que sí, ahí para chicos risueño. Buenas tardes, chico risueño. Ahí para flaquita chaparrita, está bien. Vamos a bailar el miércoles. Ya dijiste la flaquita chaparrita. A todos, si no llegas a traerme ahí en mi silla, más me debes otro mi licuado y una mi pizza.
2: Después de algunos minutos, aquel león fue llevado de pasajero.

0: no digo porque yo digo que es una mala palabra. Estás ahí, bro, Jessy, rey de las carreteras. Dios te ama, yo no. Ahí están, soy Ibra, chica sexy, Kaju. Gracias por mis rolas, flaquita sexy. De nada, ya tú sabes, le mami. Ahí para la flaquita chaparrita, lo vio el mensaje cuando me preguntaste sobre del ya tú sabes. Y no dijo nada, no es celoso. Eso es sacatjano rachilale, callachu, el eso. A lo mejor también su hermano también es, no es celoso, ¿me? Ahí para Eric Aspe, de mi espalda no estés hablando, genios, no, ya. Apenas vamos empezando el día lunes y la tarde de este hermoso santo día. Y me sales con marimbas orquestas. ¿Y para qué ya no? ¿Y para qué? Ya arruinaste mi día. Bueno, vamos escuchando un audio acá de la preciosa Sofi.
1: Adelis, pone aún mi música de Miguel Ángel Tool, Baila Nena, eso, saluditos, y saludos para la hermosa Michelle, y saludos para ti, Adelis, y saludos para la Jessica Chanash, saludos.

Chinita, gracias mi chula hermosa, de nada mi preciosa Ibra Eri. Nadie, absolutamente nadie, los anuncios de Facebook. Te pasas, hermana, te pasas, Eri. ¿Qué es eso? Ahí estás, ahí estamos, ahí estamos. Ofreciendo con más música ahí para la flaquita chaparrita. Jack, que voy ni loca, doy mi contraseña. No, no, no, no. Ay, ajá. Necia, te creado, ¿vale? Años no, y a flaquita chaparrita. Ahí para Rey de las Carreteras, Erichaca, a mí también me arruinaron el día, pero me aguanto, ves todo lo que hace el amor. La Jessica me tiene amenazado y solo obedezco.

Bueno, estás entonces complacido.

Para Jesse dice, yo recuerdo que es corazón, pero a saber si es cierto lo que dicen esos mensos. Tal vez se aprovechan de una que no sabe nada de idioma de los nahualeños. Ibra Rey de las Guerreras, Ibra Sofi, gracias por mi música, no. Ahí tú sabes, Ibra Sofi. Ahí estamos, pues sí, chica sexy, ponte al tiro, le mami, si no te cambio tu apodo.

agarrar su compañera en el baño, ¿ves? Si tú no lees mi mensaje, ¡ay! Dice por acá. Ahí estás, ahí para la flaquita chaparrita. Ya va a sonar mi música, falta. Falta, mami, falta ahorita bien.

Y los míos, mi chula, ¿en qué número está? Agradezco el saludo de la hermosa Sofi del Saturnino. Igual, saludos para ellos, dice. ¿Saturnino? ¿Quién es Saturnino? Esa no, ¿a poco sí? Satanás, eres Saturnino. ¡Ay, ajá! No la vas a cambiar, lo de Satanás, se vas a poner Saturnino. Ahí estás ahí para Eric. ¡Lele, le, le! Mi futuro suegrito, dice. ¿Dónde sacaste eso, Eric Joñoso?

Satanás. Michelle, tu rola viene atrás de los míos, así dijo la Adele. Ay, ay, ay, lo hubieras pedido en tu lugar, le haces ganas sus músicas más al Just Leta. Ahí para Benja, gracias, la mi vida. Jessica, te amo, yo, sobrina, cariño mío. Ay, dulce, dulce.

0: Estamos entonces.
1: Ay, ay, ¿qué está pasando ahí? Ahí estamos totalizando 1:20, 1:20. Ahí estamos, mi preciosa. ¿Cómo te llamas? Michelita. Tengo la foto con el Edward. Ya solo falta con el Víctor. Bromas, yo también te amo, tío. Ya sabes, eres el único. Ay, ay, ay. Que levante la mano el que tiene un su vecino bien guapo. Yo no. Los tan vecinos no son tan guapos, la verdad. Ahí estamos ahí para Cante Chávez, mami, mi música esa no más una hora, Chávez. Así es esto, mami, ya tú sabes que aquí siempre es pura suerte si suena tu música al chocear. Ya ves, mami, tenés que ponerte las pilas cuando entra mi program de una vez, chas, sus músicas. Y ya luego la preguntan y ya esperan una hora o más.

0: Bueno, ahí estamos entonces. Voy complaciendo con más música por acá y para Cande. Va sonando tus músicas, le chula. Solo que la de Rosita de Olivo no me aparece con legendarios, o no es con legendarios que me la preguntaste. ¿Por qué no me dijiste eso? No dijiste con qué grupo es con Rosita de Olivo, no me dijiste con qué grupo es.
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0: Pero la estuve buscando con legendarios, no me aparece.

parecido con Miguel Ángel Zul. Ahí te la complazco, mi preciosa Cande. Ahí para Eric, por ahí me la robé. Ya más al rato la subo en mi historia, diciendo gracias, suegro, por darme su hija. Señor, si te atreves a subir esa foto en tu historia, Eric, te mato.

con los legendarios hechas, pero acá también no me aparece. Rosita de Olivo no me aparece con legendarios chula, me aparece, pero con Miguel Ángel Zul, úsenla, con Miguel Ángel Zul te complazcle. Ahí para Michelle, gracias a Delis, aunque solo una música me complace. ¿Qué? Nayis y Michelle, un palazo para ti, número 8. ¿Qué pasó? ¿Qué pasó? Ya te complací con la vecinita y amor imposible, Nayis. Ahí estamos. Bueno, ya te dejo, mi chula, desde ya te tengas un feliz descanso y saludos a la Jessie por acá. Saludos para ti, Jessie, de parte de la preciosa Michelle. Gracias por la sintonía preciosa. Buen provecho para ti por si ya vas a ir a comer.

me faltó otra rola, dice por acá. Mejor me echo unas chelas. Ah, el tuyo sí, me acuerdo que no te complací. Mejor me echo unas chelas. Mejor me echo unas chelas.

revisamos el tuyo, Satanás. Es porque preguntaste tres músicas y ya te estoy complaciendo con dos músicas. Y luego las otras estaré complaciendo cuando terminen las otras, las sugerencias, y luego pongo las otras. Es que como tres músicas, la verdad, se tardan más los otros, ya por eso dejé canal con tu música pendiente. Pero sí me acuerdo que si lo que no lo he complacido. No vayas a decir de que no, porque sí.

0: Michelle, mentiras chulas, no te enojes. No me enojo, ya que me alteré.
1: Cuando haya lugar.
0: Ahí estamos, puro cotorreo, nomás puro cotorreo. Es que ya se escucha como que me enojo, pero no es enojación. Es que así soy de plano, así es mi carácter. Ahí estás, ahí para Eric, dice, a ver qué me haces. Si la subo, ¿a poco le gusta el fútbol? Dio, es uno de los míos. Cuando llego a Guate le voy a invitar a echar un partido, dice. Adiós, papá, ese tu suegro es tremendo en el fútbol. Ah, no miras pues que ahí tiene su trofeo, año, el primer lugar en el día. Gracias a él, su equipo tuvo su primer lugar, claro.

Unión Chiva, que siempre son los campeones. Shaq Beer. Y así que tú le mandaste eso a Erika, así está diciendo a Riri. Es mi suegra, que lo subo, que la Yes me mandó, chacá. Ahí está, señor Jessy. Pues sí, Adelis, que dijo mi tío Shanem.

indigna. Ah, tu tío dijo así. Jessica, te amo yo, sobrina, cariño mío. Te la chupé. Ahí está, seguí presentenas, pero los míos son normales, ¿no, Mick? Eso sí, pero para William. Para recompensarte, Satanás, pregunta otra rola. Y ahorita ya se acabaron las complacencias.

Estás ahí para Rey de las Carreteras, Jessica Unión Chibaye, estás bien de la cabeza. Ahí estás ahí para Eric, dice, es lo que veo, solo falta conocer a mi suegra.

ya que lo capturó. Como siempre es Eric y ya sabes cómo es él. O lo captura la OC, pila chile, Eric, pone un su foto en medio de las mujeres, ni lo quieren, ahí anda de ahí anda de metiche. Bromas.

0: música, Dios mío, ten piedad de nosotros.
1: Y contigo, Miguel
0: Ángel Azul. Ay, Jessy me mandó, oye, yo no dije nada, señores. En mi un momento dije que ando de necio, chute, yo solo dije. Se ríe fuertemente. Un muchacho pone su foto en medio de unas chicas. Como que si fuera que es real esa foto, pero solo es una edición.

Chega assim também. Ahí está, seguimos, Chunito. Adelis, buenas tardes, Adelis. Ya llegué, Adelis, un poco temprano, Adelis. Más temprano, tú, Chunito. Tarde, pues tarde, llegas a ir. Bien que sales de multa por llegar tarde, ¿no? Ahí están, seguimos, para Rey de las Carreteras. Puro Olímpico, Ade, te unes a mi equipo. No solo que ando crudo y con esas rolas, ¡ay!

Quien me quiere tener como su yerno y en sus manos lo manifiesto en el nombre de los cielos. Ahí estamos, tía, un capibaya, nadie, absolutamente nadie, la locutora con sus lentes. Nadie se nota, la permito que me hagas bullying, Eric.

Que los muchachos sean la pieza de baile. Por supuesto, es un verdadero gusto encontrarnos con tantas familias de acá de la estancia y hoy llevarles nuestra música. Gracias a los amigos de la Asociación de Inmigrantes por la cordial invitación. Los Francos y a los amigos de Unión San Pedrana también. Es un verdadero gusto volver a encontrarnos y compartir nuestra música. Bienvenidos y bienvenidas, donde quiera que vengan. Vamos a disfrutar en la tarde inolvidable desde la estancia Aguacatango y Huehuetenango para todo el mundo a través de los distintos medios de comunicación. Esto suena, como siempre, complaciendo desde la primera hasta la última pareja.

ahí estamos, casi finalizando programación. Ahí para Rey de las Garetenas, Adela, neta, pero la neta quiero que seas realista. Con esas músicas que están sonando más de 10 minutos, bueno, eso no es el tema. Pero cuando tocan esos grupos allá en Guate, ¿hay gente que baile allí? Dice por acá, jugando. Obviamente, la gente dura una hora, dos horas que bailan ahí. ¿Cómo no? Si está bueno el ambiente, cualquiera puede bailar.

fabregar. Sí, sí, hay, bueno, gente aburrida como tú, pues yo creo que no, Porque si no te gustan las marimbas orquestas, yo creo que ni a fiestas vas a ir, digo yo, Porque obviamente si no te gustan las marimbas orquestas es porque no te gusta ningún grupo de Guatemala. Entonces me imagino que llegas a tu casa, te quedas encerrado sin salir, aunque haya feria, aunque haya fiesta, aunque haya grupos, pero no te va a gustar porque no te gusta la marimba orquesta.

En el gran conciertazo internacional que presenta la Sociedad Antoniense este 8 de julio. 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Desde Chicago, Illinois. Creo que así se dice, desde Chicago, Illinois. Llega Capaz de la Sierra. Illinois, creo que así se dice, ¿verdad? Desde Chicago, Illinois llega. Creo que así es, no sé. Ay, Capaz de la Sierra. Y por Guatemala estarán los super legendarios de Sunil. Espacio que llegó gracias ahí al chico travieso y la chica traviesa. Gracias por la sintonía, familia. Que la pase muy bien. Un chica sexy me abandonó en plena programación. Ahí se hace. Así no se hace. Que la pasen muy bien, familia. Que la disfruten, que la gocen. Ahí estás, rey de las carreteras. Aburrido, oye. El día que llegue me enseñas a bailar, ya todo voy a hacer mi lucha. Ahí sobre acá. Yo ni sé bailar, igual yo ni bailo. Ya disfruto las fiestas. ¿Cuál foco? Ahí estamos, familia. Me despido, nos saludamos el día de mañana a partir de 10 de la mañana, hora de Guatemala. Con permiso, bye.

Bueno, una excelente tarde para cada uno de ustedes, familia. Buenas tardes. Una excelente tarde para cada uno de ustedes. Un excelente inicio de semana también. ¿Qué tal? ¿Cómo se encuentra? ¿Cómo pasaron su fin de semana? Pues espero que todo bien. Una vez más, pues arrancamos con programación. En esta tarde, este día lunes, lunesito alegre. Ya viviendo la fecha, 29 de junio del año presente. Pues una vez más agradecerle a nuestro Creador Todopoderoso por regalarnos otro día más. Y pues de esa manera vamos a iniciar labores en esa oportunidad. Así que pues sean todos bienvenidos y bienvenidas. Vamos arrancando espacio. Siempre pues saludamos a nuestro patrocinador ahí, Alfredo. Pues gracias a él estaremos llevando este espacio de 120 minutos de músicas de tierra caliente y músicas corridos, músicas de tierra caliente y músicas corridos. Así que ya lo saben, desde ya pueden sugerir de sus músicas.

0: Bueno, ahí los saluditos cordiales ahí para el rey de las carreteras. Saludos también ahí para... ahí para Satanás, ahí para Michelle, saluditos. Ahí para Benja también. También saludos ahí para Rosita, para Pedro Velázquez. Saludos también ahí para Francisco. Saludos ahí para el Pizarrico, a Rolando, a Leo. Saludos también ahí para mi conejita Hernández. A las iniciales SH. Saludos también ahí para Nicolás Velázquez, a la chica antoniense. Para Juancho, al chico triste y al conejito Alex López. A Eric, saludos también ahí para... a la chiquilla Momosteca, saludos también ahí para Lucy. A Héctor López, saludos también ahí para Juan Torres. A Sofi, saludos también ahí para la chinita Tony García, saluditos cordiales. Para Santi también, saludos al chico inocente. Y por si se me fue algún nombre, ahí las disculpas. Pero los saludos ahí para todos ustedes.
1: Interpretamos y les describimos la historia en esta vez. Se llama El Corrido de José Luis y suena de esa manera para ustedes. Vamos, compadre.

0: ahí los saluditos ahí para... Saludos ahí para Satanás, saludos Pichán, feliz lunes. Pichán, quiero ser tu cuñado, dice. De verdad, Pichán, ¿a poco sí? Yo sí no te quiero como cuñado.
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0: Saludos para Michelle y saludos para la desconocida chica antoniense. Dice, saludos ahí para la desconocida chica antoniense, por si está ahí en sintonía de parte de del Satanás. Y saludos ahí para ti, Michelle, de parte del Satanás. Saludos también ahí para Cruz Acosta, bienvenido a la programación. No me saludaste, pero no importa. Sí te saludé, pero de último. Es que cuando me acordé, ¿será que le mandé saludos al Cruz Acosta? Yo creo que no, entonces por eso me mandé de nuevo. Rompe unas músicas de Chalino Sánchez, chla, dice Chalino Sánchez, baraja de oro, Chalino Sánchez, hermanos mata, Chalino Sánchez, Coquio Castro, Castro, Chalino Sánchez, el crimen de Culiacán. Claro que sí, con gusto, Cruz Acosta, estaré complaciendo con tus rolitas. Que lo que más o la que más me gusta de tus músicas es de todas tus músicas es tu primera música, esa sí está buena.
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0: Saludos también ahí para Rosita. Saludos en Acolandia. Y ando yo aquí en Chatón, saludos. Espero que hoy sí te pongas al tiro, le Rosita, no como el día viernes. Bienvenida a la programación, Rosita. Cuéntame cómo estás, cómo pasaste tu fin de semana. Uf, me imagino que súper bien y súper feliz. Me saludas a Juancho y saludos para Alexei. Si ya están ahí, saludos, dice. Bueno, saludos ahí para ti, Alexei, y para ti, Juancho, por si ya están ahí en sintonía de parte de Rosita Chihuil. Saludos también para el rey de las carreteras. Hola, mi amor, buenas tardes. Ya llegué, bienvenido, bienvenido, rey de las carreteras.
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0: Saludos también ahí para la chinita. Saluditos a mi chinita, ¿qué tal, cómo estás? Bienvenida a la programación. Hola.

0: tardecitas para ti, mana. Saludos.
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0: Dos rolitas de Tucanes de Tijuana, Las Heladas y El Doctor del Pueblo. Dice, claro que sí, mana, con gusto. Ah, me imagino que ahorita pasando es muy feliz. Porque casi ganaron tus paisanos, Lemichi.

Michelle, bienvenida, mi hermosa. Hola, hola, mi chula, buenas tardes. Excelente lunes para ti. ¿Cómo estuvo tu fin de semana? Y aquí en Full Sintonía, pues mi fin de semana pues estuvo muy bien, gracias a Dios. Todo bien, todo ut. Porfa, me complaces con estas músicas. Aquí te dejo el link. Gracias por los saludos, Satanás. Igual saludos para ti. Dice, igual saludos para ti, ya Satanás, de parte de Michelle. Claro que sí, mi hermosa. Con gusto estaré complaciendo con tus rolas. Gracias por estar ahí en Full Sintonía. Para Benja, gracias, cariño. Dice, de nada, Benja. Y ese milagro que hoy andas como en modo... modo... en modo de buen humor, jetla, salada, chasaciada, chas.

te iba yo a decir, se me olvidó. Saludos ahí para Anthony García, bienvenido a la programación, Anthony. Hola mi amorcita Jessie, gracias por el saludo y saludos para ti también, me complaces con dos canciones. Bueno, de la raza obrera, la Martina, y otro de Exterminador, las dos monjitas. Eso, yayuy, yayuy mi vida, mi cielo. Mi reina, besitos, mua, mua, mua, dice muchas gracias, Anthony García. Gracias por la sintonía y con gusto estaré complaciendo con tus músicas. Ahí para Juancho Gonón, bienvenido a la programación, Juancho. Hola, ahí está la princesa. Ahí está la princesa, la Rosita, dice, sí, ya está, no como el día viernes, ya. Más la andabas mencionando y...

Para Cruz se gusta más mejor de último, porque el último es el primero y los primeros quedarán de último. Ese cabal, pues ya ves, Leslie, serás el primero a quien le voy a complacer ahora.

Hola, hola mi princesa, hola mi amor, hola mi vida. Me agregas una rola y no te conquistaré de fugitivos. Y saludos a las dos muchachas que están ahí, a las que votaron el día sábado allá por sus músicas allá con la Wendy. Ay, Dios mío, ay chula, chiquita Vázquez, madre, chola, mamá, ya no lo vuelvas a hacer. ¿Quién eres? ¿Eres un hombre o eres mujer? El gato es el testigo.

Hola, hola, mi locutora, yo de nuevo, buenas tardes, ¿cómo te encuentras? Me encuentro aquí sentada, fíjate, ¿y tú qué tal? ¿Cómo te encuentras ahorita, Eric? ¿Te encuentras sentado, parada? ¿O sacando las tripas de los pobres pescados? Yo por de este lado, porque el otro lado ya no, ya di mi contraseña de nuevo a mi tóxica. Es que me enculé de nuevo, dice ya mi que si te enculaste de nuevo, Eric, a mí no me cuentes tus problemas. Porque eso sí es un grave problema, porque ya ves tú siempre, siempre terminas chillando. Y más que no dura mucho, no, más bien no duras mucho en relación.

Hey, saludos ahí para Francisco. Bienvenido, Francisco. Hola, buenas tardes. ¿Qué tal? ¿Cómo estás, hermosa Jessy González? Un excelente lunes, inicio de semana para ti, preciosa. Espero que te encuentres muy bien. Ya estoy en full sintonía. Saludos para la preciosa, guapísima, mi ex amor preciosa, Michelle. Saludos, hermosa. Y me complaces con una canción, uno de Valentina Elizalde. Por una mujer bonita. Dice, claro que sí, con gusto, Francisco. Estaré complaciendo con tu rola. Bienvenido a la programación.

Rosita dice, tú nomás dime lo que quieres decirle, chul. Es que ya se me olvidó lo que te iba a decir. ¿A poco me buscaste el viernes, Juancho? Es que el viernes no llegué, no llegó, ¿ya? Ajá, el viernes no llegaste porque estabas muy, muy ocupada en algunos asuntos importantes. Pero ya estoy aquí, Juancho. Saludos, corazón. A René se pone más celosa. Ay, ajá, yo no soy celosa. Eso sí que te lo crea tu ex.

La chica antoniense, buenas mami, ya corridos, güey. Ya corridos, güey, porque a Gaña le corridos. A todos los que me han corrido, es que me dijo, mi chica antoniense, dije. Bienvenida, mami, ¿qué tal tu fin de semana? Ah, por cierto, te saludó el Satanás. Para el chico triste, hola, hola hermosa, saludos, saludos chico triste. Bienvenido a la programación. Para Eric, sus, ¿qué acabas de decirme? Sé que no te importa, pero solo fue un decir. O sea, por si me llegas a mandar mensaje ahí, es una precaución. Es evitar algo muy grave. Sí. Pues como dice el dicho, mejor no, ¿cómo es? Hay que prevenir, no luego lamentar. Pero no es necesario que...

¿Qué tal? ¿Cómo amaneció? ¿Cómo amaneciste tu mana? Y si te cuento que amanecí acostada, le mana. Amanece muy bien, gracias por preguntar, mana. ¿Y tú qué tal? ¿Cómo amaneciste? Espero que todo bien.

esta rola, sí está muy buena. Así que póngale mucha atención a esta música de hombres.

Hola, hola, saludos, aquí estoy Rosita. Aquí estoy, gracias por mi saludo, igual para ti, saludos Rosita. Y saludos para ti Jessy, vine a visitarte otra vez, saludos, dice, no, pues qué bueno que pues te hayas acordado de mí, Quinchares, si fuera que viniste por tu propia voluntad, R.

0: saludos ahí para ti, Carrosita.
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0: Bueno, ahí para Michelle dice: saludos, mi ex amor, digo Francisco. Igual saludos. ¿Cuándo vas a venir otra vez en Oklahoma? Dice Francisco: ¿cuándo vas a ir otra vez en Oklahoma? Para Rosita dice: sí, ya ves, se ve, tú sabes que sí estuve muy, pero muy ocupada el viernes, chulo. Y sí, mi ex me cree todo. Dice: ay, ajá, te creo, te creo.

el viernes estuviste muy, muy ocupada porque fuiste a pasturear tus chivos. Ay, no. Ahí para Satanás Pichán, porfa, uno. Una de Chalino Sánchez, contrato firmado. Saludos, Gato Miau. Saludos para ti, Chacato Miau, de parte de Satanás. Esa tu rola también está buena, Satanás. Para Cruz Acosta, pues sí, Jessiquita, a mí me gustan las músicas de Chalino Sánchez porque son hechos, realidades, no son cuentos. Ay, no, eso sí, eso.

Para el rey de las carreteras, Juancho Gunón, bienvenido, mij. Ve por tu carnal, el Emilio Gunón. Cue, Juancho. Te vi en la fiesta de los nacos. El sabor, ni un saludo. Ahí estaba en la mesa cuando pasaste. Mor, el sábado fui allá en Los Ángeles. O la verdad, ya aparece Chivarreto. Dice, oh, sí, dice que en Los Ángeles ella ya se parece a Chivarreto porque puros conocidos. Ay, ay, ay, dicen, va, pero eso sí no sé yo. Pero primero hay que traicionarle. Bueno, así ya dicen mis paisanos. Por eso, cuando yo vaya en la USA, yo me quiero ir en Atlanta, Gloria, porque en Los Ángeles puros conocidos, Shaq.

Ay, para SH, buenas, buenas, mi Jessiquita aquí en Bull de Sintonía. Muchas gracias, SH, bienvenido a la programación. Para la chica antoniense, saludos cordiales. Saludos cordiales a quien hay que decir nombres, mi chica antoniense. Ya que ah, bueno, ¿en qué momento me gustó el corrido? Yo no mucho corrido. Gracias por mis saludos, Satanás, los cordiales. ¿Me incluyes la de Chavos de Tierra Caliente, Por Amor a un Auto, y la de Tierra Cali, ¿dónde estará? Dice, claro que sí, chica antoniense, con gusto. La semana pasada dijiste.

Sí, amanecí muy mal, tu mana, con tanta preocupación, tu mana, y sin preocupación de qué chinita. A ver, cuéntame qué cosas te atormentan. Para Eric, dos músicas ahí corridos, ya sabes mis gustos. Suegro mío, estoy manifestando a llegar a ser ese trofeo. O sea, ¿quieres que él te... O sea, que...

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Mis chivos y la vaca, y saludos a la Rosy, Charlie dejó una re. Ay, Rosy dice: ¡Jiii! ¡Jerin, jiii! ¡Y en Rosita! Solo le faltó decir: ¡Rosy Peck!

Satanás, sí, todas de Chalina Sánchez son buenas, dice, sí, son buenas. Aunque algunos no les gustan las músicas de Chalino. Yo lo que no entiendo es por qué no les gusta. Para Francisco. Saludos, preciosa Michelle. Para el fin de semana voy a estar en Oklahoma, Michigan. ¿Por qué digo yo la Rosita no le da pena jugar con muchos jóvenes? Ella es parte de mi familia y todavía tiene amante. Así no, cuñada, saludos, Rosita. tienes razón, Francisco. Tiene dos amantes. A ver si solo tiene dos, tal vez tiene tres o cuatro o cinco. Yo creo que tiene cinco, bye. Los dos están ahorita. Falta el Héctor López. ¿Quiénes eran los otros?

Para el rey de las carreteras, ¿vas a poner mi música o me voy? Dice, atrévete a irte. total, vas a terminar regresando, rey de las carreteras. Ahorita no ando para aguantar la gente, dice, yo también. Ahorita no ando para berrinches de personas.

Señora, venga, yo, la gloria, Jesús, ¿dónde queda eso, salada, desasiada? Pues en el cielo. Ella, que quiebre, no queje, dice,

ahí estamos, ahí para la chinita. Preocupación. Porque no hay agua potable en estos momentos en mi barrio, ya no hay nadie. Ya no hay nada, ¿qué voy a tomar tu mana? Y tampoco sí, mana, neta, me lo juras. Yo la mana, no solo que aprende eso, vivimos las

Y ahora, mana, ¿qué van a hacer? Para la chica antoniense, yo que dije la semana pasada, ya no me acuerdo. Y si ya no te acuerdas, es porque, no sé, yo creo que pues no andabas en tus cinco sentidos.

0: para Rosita. Y yo ahí matándome de risa, como no te iba, como no te matabas de risa, me imagino que te andaban cosquillando. Chul, Francisco, cállate tú, no sabes cómo están las cosas. Cállate tú, Francisco. Ay, solo tengo 50 amantes y ulala, tus padres. No está bien que tengas muchos amantes, Lerroncita. Imagínate el día de tu matrimonio, todos los 50 amantes que tienes van a comentar en el Face.
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0: Para Francisco. Hermosa Jessy, me encanta tu programación. Has hecho un buen trabajo, me gusta cómo trabajas, hermosa. ¡Ay, sí! Te doy la razón, se va el rey de las carreteras. Tres doritos después, ya está de vuelta. Saludos, Alexander Richler. Saludos para ti, Alexander Richler, de parte de Francisco. Y para el rey de las carreteras. Bruja, ya me tienes en tus manos. Bromas. Ya ves, el rey de las carreteras. Ya te arrepentiste.
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0: De Chalino Florita del, ¿cómo así? Florita del Alma y el navegante de Tierra Cali, el infeliz, por Bahía, sí, claro que sí, con gusto. Se los doy para el Pizarrico, bienvenido Pizarrico. ¿Cómo estuvo su fiesta? Me imagino que muy rico. Hola, hola, buenas tardecitas, mi chunguita, ya de vuelta a casita, aquí por la Gran Manzana, mucho sol, dice, de verdad, de Pizarrico, no, pues, qué bueno, qué bueno, qué bueno.
1: Ahorita venía recordando una canción que yo
0: ay, pienso, con precaución.
1: Es una canción bien bonita.
0: Mi chunguita, ya estamos en el segmento música variada, entonces póngale algo de salsa para ya, para terminar la tarde, pura salsa, dice.
1: Vale, vale.
0: Pues pida sus salsas.
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0: Desde ya puede pedir sus salsas para que así sea el primero quien me complazca en la siguiente programa.
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0: A ver, para la chinita, ahí me complaces otras rolitas, mana, la piñata y mi humilde regalo de los rehenes y libra voy a brindar por ti para festejar el día de su santo y cumpleaños de mi hermano que se llama Pedro, tu mana, dice de verdad, mana, ok, pues con gusto estaré complaciendo con tus músicas. Ahí muchas felicidades a tu hermano. A tu hermano el chino, me imagino que es el chino de la tienda.

Mami, a ver, refréscame la memoria. Puede ser que tienes razón. Dice, no, yo siempre tengo la razón. Te voy a refrescar tu cabeza, tu cerebro y tu memoria. Con un balde de agua, pero bien fría, fría, fría.

0: para Rosita. No los conozco, Quincharich. ¿Qué es broma? Nada diamantes, ni sé qué es eso. ¿Segura que no sabes qué es eso?
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0: Amantes son personas que andan con personas ya casadas. Ya. Esos son los amantes, Le Rosita, por si no lo sabías.

0: Bueno, estamos ahí para Rosita. Aquí me quedo, ya tengo trabajo y la señal no colabora.
1: Okay, yo te quiero.
0: Veo su modo, esa señal no colabora.
1: Para
0: René, hay más señal en la montaña que en tu casa, le Rosita. Para la chinita, creo que nos vamos a morir por tanto sufrimiento de sed, mana, porque no hay agua, ni agua en la tierra, ni en el cielo, tu mana. Dice, eso sí, mana, pero no te preocupes. Si quieres, te puedes venir a vivir conmigo para que así puedas sobrevivir.
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0: Trae conmigo si hay agua.
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0: Gracias a Dios, si tenemos agua.

madre, ¿por qué está llorando el rey de las carreteras? ¿Por qué estás llorando ya, rey de las carreteras? ¿Quién te pegó? me gusta más esos tus stickers. Aquí de este lado que del otro lado.

0: Lily Eric.
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0: Ahí para Juancho. Pues sí, Juancho, habla, habla, pues no te quedes callado. Para Michelle dice, ¿a poco sí, Francisco? Aquí te estaré esperando entonces.

No, eso es normal. Es que ya nos vamos conociendo y entendiendo y entrando en ambiente. Uy, uy, uy, Rosita, Rosita, pero qué cosita. Sí, ya escuchó la voz de la Rosita. Bueno, saludos ahí para ti, preciosa Rosita, de parte del Pizarrico, tu amante número 49, creo yo.

0: Y sí, además hay señal en el río que en mi casa. No. ¿Qué?
1: Por eso.
0: ¿Cómo así, Pizarrico? Oh. Nos estamos conociendo. Oye, ay, padre, cómo le gusta molestar, ¿verdad, Germán? Saludos.
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0: Saludos para usted, San Germán. Para Michelle, el Satanás ya no está, Michelle. Ya no le complace su música. Dice, ya le complace.
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0: Satanás, ¿estás ahí todavía o ya no?
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0: Ahí para Juancho, aquí estoy Jessy. ¿Qué onda, Juancho? ¿Qué andas viendo? No andes viendo cosas indebidas.
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0: ¿Qué dice mi Rosita?
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0: Dice que ahorita va a ir a buscar su señal en la montaña porque en su casa no hay.

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Ve para Juancho. Rosita tiene muchos pretendientes, ¿verdad? Rosy tiene muchos pretendientes, ¿verdad? Rosita tiene muchos pretendientes, ¿verdad? Rosita tiene, Jesús. Y más, Rosita tiene muchos pretendientes, ¿verdad? ¿Estás bien, Juancho? ¿Ves que no andas en tus cinco sentidos? Estoy mandando mensajes, sí, ya, vi tus mensajes. No andas la en tus cabales.

Mire, para Francisco, gracias por la música hermosa, Jessy. Aquí sigo y sigo y sigo. Y sigo escuchando tu linda voz, Michelle. Yo sé que me amas todavía. Dime, ¿qué quieres que te llevo de recuerdo para ti? ¿O vas a ser como una personita? No anima, no se anima, se hace la difícil, pero yo sé que me ama con... Yo sé que me ama con que no me escucha mi jovencita, que yo hablando tonterías me van a colgar, dice, te van a colgar de la cama hoy. Hola Francisco, te van a colgar de la cama.

Para la chica antoniense, gracias por mis músicas, mami. Bueno, me despido, chamami, cuídate, ya me tengo que ir, solo vine un rato hasta el miércoles mañana, no puedo, dice. Órale, chica antoniense, no luego me extrañas la otra semana cuando ya no voy a estar, chato. Pues chica antoniense, cuídate, mami, y que tengas pues una buena tarde. Ahí te espero el día miércoles entonces. Para Juancho, es que mi teléfono creo que se arruinó, dice. Mejor hay que comprar otro, Juancho. Hasta ahora marca los mensajes. Te recomiendo que pues lo reinicies a ver qué pasa.

Para Rosita, Juanechito, ya tonta Rick, reacciona, Juancho, reacciona, Chajuancho. A ver si con unos balazos reacciona el Juancho.

para Juancho, qué vergüenza. Yes, y dice la verdad que sí. Una docena de mensajes que dicen lo mismo. Rosita tiene muchos pretendientes. Rosita tiene muchos.

esa música sí tiene toda la razón. Es que si le demuestran amor a una, pues no hay necesidad de buscar a más.

0: Pero Rosita, di una vez volaste su cabeza al Juancho.
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0: No creo yo, porque aún sigue vivo todavía el Juancho.
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0: A ver si con eso reaccionó el Juancho. Igual ya no quiere más.

0: Para el rey de las carreteras, Juancho, tú manda esta... Está aquí. Juancho, tú manda hasta 2000 mensajes, mi amor. Ella lee todo, no es como allá, ve allá. Ya tú sabes, ya solo son 6 personitas. Qué triste.
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0: Para la flaquita sexy, saludos mami, aquí a full, escuchándote cantar detrás de la casa.
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0: Espero y no asuste a los vecinos. Espero que los vecinos no van a pensar que estoy loca. Ay, no. Como dice el Juancho, ay, no, qué vergüenza.

0: Oye, sí, con esas balas ya me mataste, dice. Y entonces, ¿por qué aún andas mandando mensajes y ya te maté?
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0: Oye, ¿le puedo dedicar una canción a Florecita? Dice, sí, sí puedes, claro que sí puedes. Para el pizarrico, tener caseros es lo más bonito, atentamente. Ah, el pizarrico, tener caseros es lo más bonito, atentamente, la Rosita. No creo que sea bueno tener caseros. Es que si uno no le hace nada, lo tratan bien, lo tratan siempre con amor, le demuestran a la otra persona, le demuestran el interés por esa persona. Obviamente la otra persona no creo que sea capaz de buscar un amante. Para Rosita, uy, ya no soy la persona indicada para responder tu pregunta porque ya soy la otra chula. En checklo, Rosita, es que pues me imagino que a la persona no lo tratan bien, no le dan amor por eso. Saludos ahí a mi...

Peluche, hola mi familia Peluche, saludos mi trabajadora, la más buscada en todo el mundo entero, y sí, en todo el mundo entero, Akcha. Y se puede decir, y se puede saber mi familia Peluche, quiénes son las personas que me andan buscando. Ahorita sí ya me agarró la nerviosa porque ella llegó a supervisarme, me imagino.

Francisco, si me prometes dejar a tu jovencita, yo regreso contigo. ¿Será que el Francisco está dispuesto a dejar a su otra jovencita por ti, hermano?

0: para Cruz Acosta, ¿qué sigo? Y enseguida, a ver, cuéntame qué músicas vendrá después de esa. Dice, músicas variadas.
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0: Músicas variadas.

para Rosita. ¿Yo qué voy a saber si esa persona le dan cariño, amor? Yo no sé, dicen chacatat, chele, Rosita. Vaya, si te importa, si te interesa, pues, podría interesarte lo que pase con él. Yo no sé, yo solo trato bien y mejor yo. Y mejor ya trabajo, na, ya capaz, digo.

Para mi familia peluche, la más buscada y la más reconocida en todas las plataformas de canales de televisión. Ponte las pilas, mi trabajador. Me estoy poniendo ya las pilas de mi familia peluche. ¿A poco sí? ¿Por qué será me andan buscando allí?

Este espacio de músicas de tierra caliente y músicas corridos, espacio que llegó gracias Alfredo, así que pues muchas gracias por habernos acompañado en este espacio.

0: Bueno, familia, vamos arrancando con la siguiente programación. Bienvenidos y bienvenidas. Vamos arrancando con el espacio de músicas variadas, espacio que llega gracias a Anónimo. Así que pues sean todos bienvenidos y bienvenidas. Ya pueden, pues, ya pedirle sus rolas de sus músicas a sus gustos.
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0: Bueno, y para mi familia peluche, porque eres la Bibi, porque no eres una niña normal, Bibi. La Bibi.

0: A mí no me interesa si lo tratan bien, porque esa persona solo será pasajero, le dice. Entonces ya no lo quieres, Inglés, y no te interesa nada de él. Pones dos mi música allá, ups, y se va pues. Para la flaquita. Desde ya dos músicas, hay una de Yandel encantadora y Super J punto final. Dice claro que sí, mi hermosa, con gusto.
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0: Saludito siempre ahí para el Pizarrico, Pizarrico, no se duerma, ahí para Juancho. Para el rey de las carreteras, para la chica antoniense, saludos, aunque ya no está pensando. Para Francisco, para Benja, ICH, Satanás, Alexi y al chico triste, saludos. Y para mi conejita Hernández, ¿qué le hizo a mi conejita Hernández? Le Germancito, que ya no se reporta, ¿qué le hizo? Ay, no, para Cruz Acosta también, saludos. Para Eric, Eric, ¿sigues ahí? Eric, Anthony García, saluditos a la chinita, lo estoy esperando, mis rolitas, tu mana, dice, ya vienen tus rolitas, le mana. Dile a tu hermano que ya esté listo, que ya esté preparado.

0: Veracruz a costa. Pues sí, Jessiquita, aquí sigo al trillón. Te compra unas músicas románticas, chila. Luis Miguel, amarte es un placer. Ricardo Mon, Montaner, bésame. Luis Miguel, entrégate. Hoy si vienes en modo romántico, le crees a cosa. Ricardo Montaner, solo con un beso. Dice, claro que sí, con gusto.
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0: Ahí para mi familia peluche. Ah, yo sí soy la sirvienta.

0: Mi familia peluche. Ah, yo sí soy la sirvienta, mi Bibi. O sea que eres la doña Excelsa.
1: Sí, hija, sí.
0: Excelsa o Excelsia.
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Para la flaquita sexy, dice la Rosita, lo único que le importa es que no los interrumpen en las noches. ¿A poco sí, Rosita? Bueno. Ni que yo los estuviera interrumpiendo por las noches.

para el pensar rico, Chunguita, estar ahí, la chiquita chinita, chinita, chinita, ¿estás ahí? Sí, sí, está la chinita. La chiquita chinita coreana.

0: bueno, voy complaciendo con estas tres rolitas ahí para complacer a la chinita. Y estas músicas van dedicadas más bien ahí para...
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0: Más que todo, estas músicas van para felicitar
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0: a su querido hermano, allá Pedro,
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0: Que pues cumple otro año más de vida. Les voy complaciendo con estas músicas.

Bueno, y para la chinita, dice mi hermano que gracias tu mana. ¿Será que quieres dar tu número a mi hermano para saludarlo? Dice que él escucha que eres una buena persona, tu mana. Dice, es que yo soy una buena persona, le mana. No solo se escucha, sino que sí lo soy.

0: Déjale, déjale, pregunto a mi papá, ya que
1: 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Aquí se termina.
0: Para Cruz Acosta también es bueno de ponernos un poco románticas de vez en cuando. Sí, eso sí, como dicen, mejor hay que escuchar de todo un poco. Escuchar músicas dolidas sin estarlo, escuchar músicas románticas sin estar enamorado.

0: para Rosita.
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0: Sí, solo que no interrumpen. Y es solo eso. ¿Ya lo demás? ¿Qué importa? Sí, es broma. Mejor ya no digo nada. Dice, aquí todos sabemos, Rosita, que todo lo que se habla aquí es broma. Nada es cierto.
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0: Lo único cierto aquí es tu nombre.
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0: Chulcas, amor limosnero, dice, ay, padre santo. Y aquí se termina todo, chao.

para mi familia peluche. Ahí cumpleaños mi baby hermosa. Sí hay mi familia peluche. Hoy vamos a comer pastel.

0: Cumpleañero, que cumpla muchísimos años más de vida al lado de toda su familia. Les deseamos mucha felicidad. Atentamente, el staff de locutoras y gerenta de Radio Super Latino y mi familia Peluche.
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0: Ya escuchaste, Pedro. Les felicitaciones.

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Para Rosita, ay, sí, esas músicas duele, llega así, no. Eso se hubieras dicho antes, se hubiera buscado unas músicas chistosas para que así no llores. No andes de chillona.

Bueno, y para el Pizarrico, Michunguita, ¿cuál es la diferencia de músicas románticas de las músicas adoloridas? Vaya, sus nombres lo dicen. Las músicas románticas hablan de amor y las músicas adoloridas hablan de desamor, de traiciones, etcétera, y etcétera, y etcétera. ¿No será igual? Se pasa en esos.

quiero dos míos antes que me voy a mi casa. Ese, ajá, ¿cuáles serían? Ya, bueno, ahí para la chinita, ya ves la chinita. Ya le pregunté a mi papá y dice que no puedo dar mi número a desconocidos. Para Eric, su Dios, ¿quién preguntó esa música? Dale un subdestape, tiene buenos gustos. Aquí sigo chato, dice. ¿Esta música o estas músicas o estas músicas? Pues estas músicas. Sí, la sugirió la chica flaquita. Flaquita sexy. Unos destapes para ti, flaquita, de parte de Eri.

Los al creído del Germán Yes y ya veo que ya nos saluda, dice. A ver, ¿qué onda es que se trae ese Germancito? Me imagino que es porque no le agradecieron su saludo, por eso anda creído últimamente. Saludos ahí para usted, Germancito, o Germán, parte de Michelle, para el rey de las carreteras. Ya ves, le rey de las carreteras, ¿cómo mentís? Lo bueno es que yo ya no te creo nada.

Bueno, y para la flaquita sexy, gracias por mis destapes, papi Eric, diría la Sofía. Pero ahora ya no le dicen así porque traicionó a la pobre Sofía.

Bueno, y para el rey de las careteras, Mor, el Germania apostamos $100. Mañana va a jugar su país al segundo. No te creo nada. Ahora, ¿qué hice yo, Mor? ¿Desde cuándo te he mentido, Germán? Si no pagas, aquí te voy a quemar. ¿A poco sí? Me imagino que tú le vas a México mañana. Ay, chola, no, pues mucha suerte ahí al rey de las carteras, sí, al Germán. De todas formas, da igual si pierde o no, total, yo creo que no va a pagar su apuesta. Va a pagar la apuesta que diga ahí para Michelle, le dice porfa y me complaces. Con dos músicas de eso y más, Joan Sebastián, El secreto de amor y Belinda, el amor hay que perdonar. Dice claro que sí, mi hermosa.

una de sus rolitas, la de Ozuna, dile que tú me quieres, y de Factoría, perdóname, pero porfa, tu mana. Dice, vaya, pues sí que tiene buenos gustos tu hermano, Chinita. Tu hermano es de los míos.

0: Bueno, y para Cruz Acosta, saludos.
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0: Para Berna Gonzalito, bienvenido Berna. Juni, salud amor, dice Jun tu salud, le Berna Gonzalito. Saluditos para ti. Para Eric, se me hace conocida la mami, dale un su saludo, dice un tu saludo, cha, flaquita, sexy, de parte de Eric.

dice, aunque no me lo vas a creer, pero yo no creía que él era mi futuro suegro, Dios mío. Adivina quién va a descansar mañana, y dice, mi gato. Mañana va a descansar mi gato, como siempre.

La chinita, entonces son iguales con mi hermano porque son reggaetoneros, tu mana, no como yo, no me gusta esa clase de música, dice su padre. ¿Por qué no te gusta la chinita? ¿No te gusta el ritmo? ¿No te gusta lo que dice las músicas? Sí, me gustan, a mí sí me gusta la música reggaetón, más las músicas.

0: para el Pizarrico. Yo, el creído Michelita, yo te dejo que hagas lo que tú quieras y aún así no agradeces. Yo nomás veo que le andas rogando al Francisco. Veo que la chavincita sea así muy, muy feo. Pensé que Michelle se daba a respetar. Pero veo que no, yo estoy muy, muy calladito. No quiero hacer nada de bulla. No me gusta ser muy, muy hablador. Eso me distingue a mí.
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0: Ajá, Pizarrico. Que si no, luego le van a decir cotorro.

Sí, Vivi, allá no pienses saludarme, acuérdate. Si no me saludas, estás despedida de tu trabajo, dice. Ja. me río, jefecita. ¿Cómo puede ser que va a despedir a su mejor elemento? Si me despide una como yo, no va a encontrar.

Bueno, ahí para Francisco. Hermosa Jessy, ¿y desde cuándo soy tu gato? Saludos, Michelle Jessy. Mándale saludos al viejo. Al viejo de don Germán Montier. Dice chola lo que le dicen al Germán Montier. Saca la che, así es. Aquí sigo en full. ¿Quién es la chica sexy, mi locutora favorita de las mañanas? A mí no me engañan. No, yo me estoy refiriendo a mi otro gato, a mi gato más pequeño. Germán. Si la preciosa, guapísima Michelle me está rogando, porque ella sabe lo que hemos vivido juntos. Es difícil que otro ocupa mi lugar, ¿verdad que sí, Michelle? Dice, Jesús, tú, Francisco, ni le has respondido a la pobre Michelita. ¿Qué pasó, yo, Francisco? Para Michelle, dice Germancito. Yo lo que quiero es que agradezca su saludo, porque a mí no me gusta que me ignore y ya se puede quedar callado.

0: Ahora el rey de las carreteras nos deja unos audios por acá, vamos escuchando.
1: ¿Quién te está diciendo, mi princesa, que te van a despedir de tu trabajo? ¡Ay, ay, ay! Oye, mi chiquita Jessica, la mera neta, ¿qué te iba a decir? Espero que lo escuche el público y todo eso antes que empiece el partido para mañana. Dice que el Germancito es de Ecuador, aposté con él, son $100, y le dije, si gana Ecuador, pues tú eliges tu programación donde quieras ir, donde tu locutora, donde vas a ir. Y si gana México, siempre va a ser con la Jessica, le dije. Bueno, pues, y ya luego hablé con el anónimo. ¿Estás de acuerdo? Le dije. Y me dijo, Simón, ahora pues está bien. Entonces, pero si no paga, o si no pago yo, ahí va a quedar en vergüenza el... ¿Qué va a hacer Pizarrico esa chingadera? Se llama Germán el Escara de Puy. Es de Guatemala, es de Chiza. Y si no pago yo, yo voy a quedar en vergüenza también, ¿ok? Ya escucharon público y écheme porras, écheme porras. Ah, y también me agregas una rola, ahorita te lo voy a mandar, ¿ok? Es más, mejor pone el Mexi Mexi de Leandro Leonardo, es una música que siempre me ha gustado. No es por desamor ni nada de eso, simplemente me gusta. Voy a echar mi tres más ahorita. Ya casi voy entrando a Las Vegas. Ay, ay, ay, chiquilla. Súbele, mi amor.
0: Ay, ay, ay, Aksha. No, pues, les deseo la suerte a los dos. Para Rosita, aquí sigo, Iñeca, ponte busa, Caperuza, ya todo dice. Es que si me pongo busa, si la audiencia se pone en buzos, ahora si no se ponen buzos, ¿cómo me voy a poner busa yo? Más inteligente es ponerte un mal. Para Leo, mi mentirosa, aló, aló, Leo, llegaste 3 horas tarde.
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0: Pero si fuera yo llego tarde. Escabulegio. Ah, pero que tú llegas tarde, ahí sí. Ahí sí, tú puedes llegar tarde. Bromas. Para Cris Lorenzo, Jessy, saludos para la criatura y para todos. Bueno, saludos ahí para ti, criatura, y para todos de parte de...

0: Perdón, Jessy, ya no puedo reportarme a cada rato. Tengo que dedicarle tiempo a mi jovencita tanto como ella me necesita. Y yo estoy bien enculado, mi jovencita. Perdón, Jessy, ¿cuál era la pregunta de la Michelita? Rey de las carreteras, ¿a poco es tu amigo el anónimo? Me río, no me paro de reír. Ahorita mando un detective para investigar ese caso, dice. Sí, tienes razón, Francisco. Tienes razón.
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0: Ya que tenés mucho dinero. Sí, paga el detective. Yo también quiero saber si es cierto lo que dice ese rey de las carreteras que tiene contacto con el anónimo. Puras pajas.

0: Bueno, y para mi familia Peluche dice:
1: prefiero que
0: porque ya hay una que es interesada de ese trabajo. Está doña Anastasia, para que ocupa tu lugar, mamá. Doña Anastasia, Jesús Padre. O sea, mi familia Peluche, ¿piensas cambiarme a mí? ¿A mí? Por doña Anastasia. Sí, doña Anastasia no es locutora, ella es conductora de eventos. Ay, no, a ti sí te gusta que te traten mal, apa, mi familia Peluche, por eso quieres contratar a la doña Anastasia. Te va a decir doña, y eso que aún no tienes hijos. Doña Excel.

Peluche, no me importa si es conductora, al menos cambio trabajadores. Así que fuera corruptos, dice. O sea, ¿me estás diciendo corrupta? Órale, órale, pues, mi familia Peluche. No, luego me andas extrañando la otra semana cuando ya no esté. No, luego me mandas mensaje diciéndome que, por favor, Jessica, vuelve a la radio cuando yo ya estoy feliz en otra radio.

Ahí para Michelle dice, gracias por el saludo, niño malo, igual saludos, yo también quiero apuesta con el niño malo. Ay, yo, el niño malo, yo creo que ya no está para apuestas, él. ¿Ves, mi chula, cómo miente el Francisco? Dice que sigue en sintonía y ni estaba, dice. Así, por eso yo ya no le creo al Francisco, porque es muy mentiroso. Así como el rey de las carreteras, ya no. Para el Pizarrico, carreteras, atento. Carreteras, consigue una locutora para la noche, horarios para la noche y de una podemos estar hablando de negocios. Ya sea doña Anastasia González. ¿Quién será doña Anastasia González? ¿Será la misma que anda diciendo la familia Peluche? No.

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0: Bueno, para mi familia Peluche, dice a toda la audiencia de esta estación. Cambiamos, locutora, les presento a doña Anastasia González Chávez. Ella es la nueva jefa, que ella es buena en la locutora. En la locutora.
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0: Solo espero que doña Anastasia González no los termine regañando.
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0: familia. Ya me imagino a doña Anastasia te va a decir, doña familia Peluche.
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0: para Francisco, preciosa Jessy, ¿por qué no me crees que aquí sigo? ¿A dónde más me voy a ir si estoy aquí en mi casa? Dice, ¿qué tanto estuvimos diciendo hace ratos entonces, Francisco? Si seguías ahí, si estás ahí, si estabas ahí.
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0: ¿Por qué no escuchaste lo que te dijo la Michelita entonces si estabas ahí? No te preocupes, sí, Jessy, yo te voy a llevar en otra radio, te voy a llevar con la Leti Chávez de sus padres.
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0: Para Cruz Acosta, pues sí, Jessiquita, ¿y tú a quién le vas mañana, México o Ecuador? O sea, ¿cuál es tu equipo favorito mañana? Dice, ya le voy a ir, pues obviamente que a México.
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0: ¿Y tú, Cruz Acosta, a quién le vas a ir mañana? ¿A México o a Ecuador o a nadie?

0: Te voy a cambiar el nombre, Germancito. Ahora te vamos a llamar Doña.
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0: Doña, mejor no lo digo porque ahorita anda de mal humor, entonces hay que hacerlo enojar más.

música de los Temerarios acá entre nos. ¿Y hasta cuándo? Y los bookies, porfa. Ok, con gusto. Para mi familia peluche. Ay, mi niña hermosa, jamás no te voy a despedir nunca. Ya lo pensé bien, yo sí apoyo a los mexicanos, mi trabajadora. ¿Cómo no vas a apoyar a los mexicanos, mi familia peluche, si tú de allá sos? Es más, hasta la ¿quién? La Bibi es... Hasta tu hija, la Bibi, es la novia del Memo Ochoa. ¿Cómo no vas a apoyar a México?

0: Ay, no, y para el pizarrico dice doña Anastasia González. Me parece bien para el turno de la noche. Noches de romance con doña Anastasia, auspiciante eterno. El pizarrico pita su música nacional ecuatoriana. Jesús. Eso es padre.
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0: Imagínese, imagínese, Pizarrico, una locutora que tiene la misma edad que usted, Charlie.

Bueno, ahí para Leo, paso Paraguay, mi mentirosa, ahí sí, sí paso, sí paso.

0: un audio por acá, vamos escuchando.
1: O sea que el doña Anastasia tiene 50 años, así como el, así como el Germán Escara de Boy. ¡Ay, sangre santo! Bueno, yo el Escara de Boy yo lo veo como 60, no como este rorro. Bien jovencito, hermoso, bonito y más fresco que una lechuguita.
0: Ayaja, ayaja.

Bueno, para Cruz Acosta, los dos equipos son del continente americano, pero si México pone por su parte, mucho mejor que gane. Ajá, eso sí. Sí, yo sí espero que México gane.

Bueno, para mi familia peluche, ya no agregues más personas en el WhatsApp de la radio, mi trabajadora, ya dije, y punto. Jesús padre, ¿qué es eso, mi familia peluche? O sea, que no quieres más personas en el WhatsApp, ni que fuera que el WhatsApp ya estuviera lleno. Aún necesita más gente, aún no sale el anuncio de necesito espacio. Para el rey de las carreteras, ¡ah, sí! ¡Ah, sí! Pues me río que apenas tienes... ¿Qué? Eres un jovencito todavía.

Ya, yuy.

0: Uy.
1: En cabina, te acompaña Jessica González.

Con el Messi Messi, échale música, Quinto In. Ay, no, esa no.

Para el rey de las carreteras solo quiero una rola, amor. Y todavía dudas de... Todavía dudas de... ¿Mor? Dice... Jack and Bill. Jack and Bill. Di.

Para mi familia Peluche, si nuestro frijolito ya no tiene espacio, así que escucha lo que digo, mami, dice Jesús Padre, tú mi familia Peluche. O sea, ¿no quieres audiencia?

Ay, para Leo, mañana pasa Ecuador, mi mentiroso. Eso sí, pues, eso sí, solo Dios sabe. A ver qué pasa mañana.

Ahí para Benja, a la Roro, Roro, niño, México, México, ra, ra, ra. No es a la Roro, niño, con es a la bio, a la ba, a la bim, bomba. México, México, ra, ra, ra. A la Roro, niño, es cuando ya quieres ya quieres que tu hijo se duerma y le cantas esa música de Benja.

0: presumir.
1: Para la chinita, gracias por las complacencias, tu mana. Y de igual manera nos despedimos ante ti, nos saludamos otro día. Y igual, mi hermano se despide de tu mana. Feliz tarde. Pues mana, igual que tengas una feliz tarde y pues nos saludamos otro día. ¿A poco mañana no vas a venir, chinita?
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1: Para el Pizarrico, bueno, los del sur hasta el momento vamos bien. Brasil, Paraguay y mañana Ecuador. Solo doña Anastasia González me apoya. Esa doñita sí sabe del buen fútbol porque le gusta las pelotas.

0: para Benja. Ay, perdón, usted dice, no, no, no se preocupe usted. Es normal que se equivoque. Para Rosita y Ayuy, papacito quincharé, pero no tengo papacito.
1: Pues ciertamente.
0: Si tenés, pues mamá, ¿cómo de que no?
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0: Para mi familia peluche, ay, en mi triste soledad. Despedirme de las Champions mañana, 100. Por ciento mexicano, dice el de la Champions, yeah, mi familia peluche.

0: el conejito. Ay, mamadita. Saludos, saludos, conejito.
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0: Ay, ay, ay. Ay, para Michelle. Ay, ay,
2: uy. Ay, uy.